Empezamos las 9 para siempre, aquí en Vale 97.5 con Sin Bandera haciendo kilómetros. Besos para Beatriz de Crespo, Entre Ríos, que quiere dedicarle una canción a su esposo Jorge. Dice por acá, estoy bordando una manta, besitos. Gracias corazón, gracias por escucharnos. Acá estamos escuchando Vale y cosiendo. Somos de Cirega, el Jonathan, Marisol, Emanuel, Mirta de Paraná, con mucho frío, mucho. Igual que ustedes, dice. El tema de Cristian. Bueno, ¿sabes qué? Cristian, nos cuenta Mirta, fue el primer cantante que le gustó a mi hija Desiree en su adolescencia. ¿Y ahora no le gusta más? Sí, lo sigue admirando. Estará menos fanática por una cuestión de edad, pero entiendo yo que sí, que le sigue gustando. Son muy fans ellas, toda la familia ahí de Luciano Pereyra, de Carlos Rivera también, pero Cristian, siempre en el corazón, imagino. Desde Tigre se suma José, dice, acá estoy cocinando, escuchando el programa. Me gustaría que le dediques una canción a mi hijo Leonardo Ortiz, una de Romeo Santos. Muy bueno el programa, lo sigo a través de YouTube. Besos, José. Gracias por elegirnos de compañía en esta noche de lunes. Y cierro por ahora con este mensaje que dice, buenas noches. He tenido semanas con muchas cosas. Tuve parciales, trabajos prácticos que entregar, sobrevivir a los partidos de la selección y trabajar. ¡Ah! Y cumpleaños en el medio. Estuve muy entretenida. Un placer volver a escucharlos, tranqui, y disfrutar de mi momento romántico en la vuelta a casa. Les mando un abrazo. Gra de San Miguel. ¡Qué lindo! Bueno, feliz cumple. Para desear felicidades y feliz cumpleaños, uno siempre está a tiempo. Dentro, no sé, de un periodo no muy lejano. Gra, que seas muy feliz. Gracias por sumarte siempre a Vale.

0: Axel, aquí en Para Siempre en Vale 97.5, ¿qué estás buscando? 9 grados la temperatura a esta hora, 5 grados 7 la sensación térmica, la humedad 89%, con cielo parcialmente nublado. Mira, para mañana mínima de 6, máxima de 16 y se espera la presencia del sol, ¿eh? Cielo parcialmente nublado, el miércoles mínima de 10, máxima de 18, verano prácticamente con cielo parcialmente nublado. Y atención, porque tanto jueves como viernes se esperan máximas de 20, un poco de inestabilidad el jueves, nada que temer. Y el viernes lo mismo por la mañana y cielo nublado, ¿eh? Bueno, el anticipo de esta semana en lo que tiene que ver con el tiempo aquí en la ciudad de Buenos Aires. Nos cuentan ustedes a través del 11-50-050-975, ¿cómo está el tiempo en el lugar donde están?
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pero me acuerdo de ti. Canta Cristina Aguilera, Quien para siempre, en Vale 97.5. ¿De quién te acordás en esta noche? ¿En quién estás pensando? Bueno, me gustaría que me cuentes esa historia. Si es una historia de amor del pasado, es una historia que duró por ahí menos de lo que vos esperabas, una historia donde apostaste un montón, creíste en el amor y pensaste que iba a ser para siempre, pero no funcionó. Bueno, esa historia quiero que me la cuentes en el 11-5-0-0-50-97-5. Ayer tuvimos dos historias. La segunda fue una historia de esos amores que son para siempre, que definitivamente nuestro amigo dejaba un mensaje al final, ¿no? Que hay que creer, que hay que apostar, y en algún momento sucede, llega esa persona especial a la vida de uno que nos permite, con paciencia, con entendimiento, acompañando y demás, bueno, entender que se pueden atravesar los distintos momentos que puede atravesar una pareja. Así que el mensaje era básicamente para los que están solos, descreídos, que tienen el corazón roto, que creen que nunca más se van a volver a enamorar, así se clavan puñales. Pasa. Por suerte pasa, por suerte el amor siempre está ahí dando vueltas y cuando uno menos lo imagina o menos lo espera, llega esa persona para sumar, para empujarte, para motivarte, para sacarte por ahí de esa tristeza o de ese mal momento que estabas pasando. 11-5-0-0-50-97-5. Rake, Jessy Reyes, lo intenté todo.

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0: en Vale 97.5, yo, Manuel Serrat, que es Sabina, cantando contigo. Qué canción, qué poesía, un poema que le pusieron sus voces y esta maravilla de escucharlos juntos. Bueno, algo que queda ya en el recuerdo y en tantos videos que andan dando vueltas, ¿eh? Cada uno, por supuesto, ha decidido bajarse de su carrera, disfrutar de la vida como corresponde, y ya han dejado su legado. Sofía Reyes, Prince Royce, Solo Yo.
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Ricardo Montaner aquí en Para Siempre en Vale 97.5 cantando Volver. Bueno, gracias a todos los que se suman con sus mensajes en el 11 50 97.5. María de Parque Avellaneda dice: buena noche fría de lunes. Gracias, besos para todos, especialmente para el Fans Club Decisiones Argentina. Bueno, muchas gracias por estar ahí. Anita reapareció, ¿eh? Ayer estuvo ausente, sin aviso, injustificado, bueno, un listado de cosas. Buen comienzo de semana, dice: llegué hace un ratito a casa y me acosté a escucharlos. Hace un frío bárbaro. Hoy tuve que ir al oftalmólogo a hacerme un estudio y no había calefacción más que adentro del consultorio. Después estaba más frío que afuera. Así que ahora vine, anda de joda. Dice: vengo del cumple de mi sobri y cuando volví caminando, porque está cerca acá de mi casa, me congelé. Besos, dice Anita. Bueno, será cuestión de ir bien abrigada para Marden, ¿no? Anita, un beso enorme para vos. Está Diego, que nos escucha en San Antonio, Misiones, nos manda un abrazo. También Darío, que dice: quiero saludarlos y agradecerles porque ayer leyeron mi historia. Hoy estoy en horario laboral, pero escucho a mi radio favorita siempre. Gracias, Darío, un beso enorme. Una historia de amor también linda, que nació de las ganas de compartir cuál era su sensación, cómo lleva adelante esta historia, que tiene un tiempo, no mucho, y cómo la están bancando entre los dos. Valeria de Quilmes dice: son mi gran compañía, ya acostada escuchándolos, que tengan una linda semana, son la mejor radio. Y la flaquita de Río Negro dice: hermosa música, gracias por la compañía, acá los escucho a través del 96.5 en Luis Beltrán. Son los primeros. Vamos a Argentina, gracias, Flaqui. 11 50 50 97 5, nuestro WhatsApp para que se sumen por ahí. Tu nombre, dónde sos, dónde estás, contame cómo está la noche en tu lugar, si hace frío, si no tanto, si está agradable. Bueno, lo que tengas ganas de decirme, y siempre viste que pregunto esto, me encanta saber cómo están, cómo se sienten, qué hacen mientras suenan canciones como esta. Carlos Vives, el mar de sus ojos.

Marcela Morelo, a quien para siempre en Vale 97.5, si me dejas ahora. Bueno, realmente a sus 38 años, Emanero atraviesa el momento más convocante de su carrera. Y él dice que si se siente un artista popular, cuando le preguntan, y por supuesto que sí. Hoy siento que es así. Es algo que empecé a percibir hace poco y la verdad es que es lindo. Pero también soy consciente de que eso puede cambiar muy rápido. Capaz suene pesimista, pero en menos de un año y medio la gente también se puede olvidar de vos. Pasa, y lo abrazo si sucede. Por eso intento que mi carrera no esté pensada solamente en llenar un estadio y listo. También trato de dar pasos que tengan que ver con aportar algo a la cultura de mi país. Emanero, a quien para siempre, la traición.

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Cuando salieron a la venta las entradas para ver a Carin León, faltaba una vida más o menos. Claro, salieron el año pasado, no sé, un montón, en agosto. Además que era un artista, en mi caso, muy esperado. Sobre todo porque había pasado por Viña del Mar, le fue fantástico. Volvió a Chile, pasó con su gira por ahí y no se cruzó para este lado del mundo. Bueno, por fuera, simplemente saltar la cordillera y ya estabas, Carin. Pero no, tuvimos que esperar hasta ahora, 7 de agosto. Llega finalmente a Buenos Aires con localidades totalmente agotadas. Esperable a un artista de este calibre, con este nivel que tiene hoy por hoy, la popularidad. Yami Safdie, Carin León y Lazo hacían En Otra Vida. Y ya están Amaral, Beto Cuevas y este hitazo, Te Necesito.

con A Quien Para Siempre en Vale 97.5. ¿Por qué es tan cruel el amor? Ya te extrañamos, Ricardo. ¿Cuándo volvés? Ya le escribí yo, ¿eh? Ya le mandé un mensaje. ¿Cuándo volvés? Sí, ¿cuándo vuelve? Ya se lo extraña. Era lindo tenerlo aquí en Buenos Aires, saber que andaba por acá, que te lo podías cruzar en cualquier momento, que eso podía pasar. Y además los conciertos, ¿no? 20 shows en el Movistar Arena totalmente agotados. Se le escribió como un resumen de su estadía aquí en Argentina. Argentina, Argentina, si lo cuento, no me lo creen. Haciendo referencia a esta frase que también usamos muchos y más por estos días. Argentina, no lo entenderías. Thalía suena en Vale con Habítame Siempre.

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Él lo escuchaba, Sabel Pintos, quien para siempre en Vale 97.5 junto a Camila, haciendo de mí contigo. Ya que lo nombramos, Sabel, no te olvides, ¿eh? No te olvides que se viene República Folclore. Banco Macro presenta este festival el 21 y 22 de noviembre. La ciudad de Buenos Aires va a estar realmente muy feliz de recibir y convertirse en un escenario de esta propuesta que se suma al universo de festivales folclóricos de todo el país. 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Si quieres informarte, entra en @republicafolclore o www.republicafolclore.com.ar. 11-50-50-97-5. Tengo una mala noticia. No ha llegado ninguna historia de amor. Por ende, por el momento, 23:30 sigue vacía. Luis Miguel, entrégate.

Sebastián Yatra, aquí para siempre en Vale 97.5. Esta canción se llama Cristina. Bueno, Adri dice, es una noche ideal para disfrutar de para siempre, para sentirse apapachada por el frío que hace. Escuchándolos desde Resistencia, Chaco, quiere una canción para Vane, que la quiere mucho, Paulo, esquimando el mensaje. Qué hermosa noche con ustedes, la música está divina, dice Mariela de San Benito, en Entre Ríos, son unos genios. María de Francisco Álvarez dice, retornando de mi jornada laboral, siempre con la hermosa compañía de para siempre. Besitos para mi dulce Eve. Hola, buenas noches, buenísima la radio, desde Villa Atamisqui, en Santiago del Estero, saludos. Gente, buenas noches, soy Nancy de Chacabuco, gracias por iluminar esta noche. Y desde Montserrat, Silvia, que nos saluda, dice, hermosa música y compañía, les mando besos, gracias. 1150050975. También está Mati manejando, que me mandó un mensaje a través de mi Instagram, que de paso los invito, @MarielAlvarezOK, para que se sumen y también puedan mandar mensajes por ahí o sus historias de amor. Hasta ahora no ha llegado ninguna. Ay, esta canción, Alexander Acha. Te amo.

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Será Sin Bandera, aquí en Para Siempre, en Vale 97.5. Llegamos a las 11:30 y tenemos una historia de amor. Soy Olga. En el año 1986 fui a un baile. Hacía 6 meses que no salía por motivos personales. Mi vida era trabajar y volver a casa. Hasta que un día una amiga me invita. Dudé en salir, pero el horóscopo del día me indicaba que conocería el amor de mi vida. Así que fui. Allí me invita a bailar un muchacho, yo, 21 años, el 24. Y algo dentro mío me decía, es él. Hablamos poco, solo bailamos, pero sentí una gran conexión. Nos despedimos esa noche y quedamos en volver a vernos en otro baile, y así fue. Empezamos saliendo como amigos, muy respetuoso él. Y yo ahí, con miedo a volver a fracasar. Con él me sentí plenamente mujer. Me enamoró su manera de tratarme. Muy caballero, gentil, dulce, simpático. Tenemos muchas cosas en común. La música, el cine, la lectura. Nos gusta viajar. Y lo más importante, nunca me aburro con su compañía. Aún hoy, que llevamos 39 años juntos, con 3 hijos varones hermosos. Nos casamos cuando ellos ya eran grandes, en el 2015. Existe mucho. Aún hoy, que llevamos 39 años juntos, con 3 hijos varones hermosos. Nos casamos cuando ellos

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0: Torre, Jessy y yo, y en el aire de Vale 97.5, 7 de la mañana ya, 14 minutos. Buen día, buen día. ¿Quién anda por ahí del otro lado?
1: Buen día, Radio Vale, acá Gabriela. Yendo a trabajar con la aplicación. Besos, que tenga buenos días.
0: Vamos, Gaby, un beso muy, muy grande, que tengas lindo día vos también. Estamos a través de el 11-5-0-0-50-97-5 para que también te sumes en esta mañana de martes. Me des tu presente, como decíamos hace un ratito ya, al comienzo del programa. 8 grados 9 décimas la actual, llega Prince Royce, Culpa al Corazón.

0: María Becerra junto a Jay Wheeler en esta mañana de Vale 97.5. Salimos a la calle, actualizamos nuevamente el tránsito porque te cuento que en la autopista del Oeste, en el kilómetro 24, mano acaba, el carril izquierdo está obstruido por un incidente, así que hay demoras. Por otro lado, hay abundante circulación en Avenida Sarmiento, frente al predio de la Rural de Palermo, porque hay ingreso de camiones, ya comienza la exposición de ganadería e industria, entonces, que es la principal muestra agropecuaria del país, entonces ya te digo que hay tránsito muy pesado. Trenes, subtes y el premetro funcionan a horario.
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del Sol, nos canta Diego Torres en esta mañana de Vale 97.5. 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Está fresquito, así que abrigarse para transitar este martes. Llega Sebastián Yatra los domingos en Vale.

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No sé ustedes, pero yo ya estoy preparadísima, con los pulmones preparados para gritar esta canción cuando Karol G llegue a la Argentina, pero esta vez por primera vez en el estadio River Plate el próximo 5 de febrero con Viajando por el Mundo Tropitour, que es la gira más ambiciosa de toda su carrera y una de las más exitosas también del momento a nivel global. Así que se viene con todo a la Argentina nuevamente Karol G, y vos quédate escuchando la radio porque muy prontito vamos a tener novedades. Y de paso, súmate también en nuestras redes sociales, @vale975, porque cada vez que tenemos concurso activo, como por ejemplo uno muy lindo de Maluma, tenés que ir a participar. Así que yo que vos, ni lo dudo. 7 de la mañana, 40 minutos, y llega Luciano Pereira para cantarnos Vestido Rojo en Vale 975.

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0: García junto a Juan Luis Guerra en esta mañana de Vale 97.5, donde nosotros nos damos una vuelta por la ciudad de Buenos Aires una vez más en esta mañana. Te cuento que en la autopista del oeste está reducido el carril izquierdo en el kilómetro 25, mano a capital por incidente que hubo entre dos motos. Además, tenemos la Panamericana que está frenada, hay congestión muy fuerte desde la 197. La autopista Riccieri con demoras, mano a General Paz en el peaje de Mercado Central, que ya no cobra el efectivo, así que están sumando también pago con tarjeta para que lo tengan en cuenta. Trenes, subtes y el premetro funcionan a horario. 7 de la mañana, 50 minutos, 8 grados 8 décimas la actual.
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1: Las 8 de la mañana en todo el país. Buen día a los que están diciendo presente en esta nueva hora, que ya están subiendo el volumen, porque obvio, se vienen muchas canciones acá en Vale 97.5.
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1: La tenemos a Tini, tenemos por acá a Chayanne también, que dicen presente, pero abrimos la hora con Pablo Alborán. Tiempos bonitos en Vale.

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la luna, Eros Ramazzotti en el aire de Vale 97.5. 8 y 5 de la mañana, 8 grados 8 décimas la actual en la ciudad de Buenos Aires. Para mañana miércoles, mínima de 10, máxima que va a alcanzar los 18 grados. Cielo mayormente nublado. El jueves, mínima de 14, máxima de 20 y también el cielo va a estar bastante nublado. No se descartan probabilidad de lluvias en esta semana que pinta bastante inestable, pero con temperaturas muy, muy amigables. Llega Tini, Cali y el Dande, ¿por qué te vas en Vale? Te prometo.

adicto a ti, nos canta Reik en esta mañana de Vale 97.5. Buen día, Radio Vale, ya en el trabajo con mis compañeros Mati, Javi, Adrián. Un saludo especial para mi gran amigo Jorgito Suárez. Los escuchamos desde Concepción del Bermejo, Chaco. Saludos, un beso gigante entonces, para los chicos y para todo Chaco también. Buen día, Vale, nada más bonito que viajar al trabajo con ustedes. ¡Ay, qué lindo! Me encanta. Llega Carol Sevilla para cantarnos tus besos en Vale.

0: provoca, me nos canta Chayanne en esta mañana de Vale 97.5, donde nosotros volvemos a salir a la calle para ver cómo está el tránsito. Mirá, te digo, la autopista Buenos Aires-La Plata, bastante intenso sentido acaba. Tenemos también la autopista del Oeste, reducido el carril izquierdo en el kilómetro 25, mano a Capital, por incidente hoy más tempranito. También lo que es la Panamericana, que está frenada, hay congestión muy fuerte desde la 197. La autopista Riccieri, con demoras, mano a General Paz en el peaje Mercado Central, que ya no cobra efectivo, ¿eh? Están sumando pago con tarjeta, para que lo tengan en cuenta. Trenes, subtes y el premetro están funcionando a horario en esta mañana de martes.
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0: Misterioso alguien, Miranda, sonando en Vale 97.5. Y yo te quiero contar que Banco Macro presenta República Folklore. El próximo 21 y 22 de noviembre, la ciudad de Buenos Aires va a ser el escenario de una nueva propuesta que se suma al universo de festivales folclóricos del país. República Folklore va a reunir a los grandes artistas del género y a nuevas generaciones también en una celebración que va a combinar música, gastronomía, experiencias e identidad argentina. Ya se anunció la grilla y van a estar presentes Abel Pinto, Soledad, Cazzu, Nahuel Penici, el chaqueño palavecino y muchos artistas más, así que va a ser una cosa preciosa. Llega Mau y Ricky para cantarnos Me Enamora.
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0: Chanta Fonseca junto a Juanes en Vale 97.5. Nosotros nos vamos, pero para la calle, a ver cómo está el tránsito en esta hora. Te cuento que hay corte parcial en la General Paz, altura Balbín. Esto es mano al río por incidente con una moto. Así que hay demoras que ya venían arrastrándose desde más tempranito. Así que imagínate ahora. En la autopista del oeste, recordá que está reducido el carril izquierdo en el kilómetro 25, mano a capital. Tenemos complicaciones en la Panamericana. Muy fuerte la congestión desde la 197 y tránsito intenso también en la autopista Buenos Aires-La Plata, sentido a Cava. Trenes, subtes y el premetro funcionan a horario en esta mañana de martes.
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0: Paloma, sonando en Vale 97.5. Y la alegría de nuestra vida también está acá, es Ger, que ya llegó.
1: Por eso me gusta empezar así, ¿viste? ¿Ves? Yo ya me tienen,
0: te da estos ganchos?
1: Me tienen tan acostumbrado a hacerme sentir tan bien que me ponen contento. Hola, Ro, hola a toda la gente
0: del
1: otro lado.
0: Buen día, ¿qué tal ese martes?
1: Bien, muy bien, muy bien. Sí,
0: ¿nervioso?
1: Enérgico. No, todavía no.
0: Todavía no.
1: Claro, es como que si no pasa nada.
0: Hoy vamos a conocer al primer finalista.
1: Correcto.
0: ¿España o Francia? ¿Quién te gustaría?
1: Y olé.
0: Está muy bien. ¿Sabes que sí?
1: ¿No escuchás las castañuelas que está haciendo?
0: Me encantó.
1: ¿Qué es lo que tiene que ser?
0: Se quedan con Ger, que viene con todo, chicos. Segunda mañana de Vale 97.5. Nos volvemos a escuchar mañana tempranito a partir de las 6 a.m. Que tengan todos muy lindo martes. Chau, chau.
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1: Martes, que te quiero martes. ¿Cómo estamos ustedes ahí del otro lado? ¿Todo bien acá? Con muchísimas ganas de acompañarte porque hay un montón de canciones en Vale 97.5, como siempre, para ir así, atravesando este día con muy buenas canciones, claro.
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10 de la mañana, 14 minutos, amigos. Disfrutamos de Chayanne con Torero aquí en Vale 97.5 en este día martes. Vamos a ver cómo viene el tránsito a esta hora de la mañana. Te cuento que tenemos demoras en General Paz, en el kilómetro 2, altura a Balbín, sentido al Río de la Plata, desde San Martín. También hay demoras en la autopista Perito Moreno, desde Liniers hacia la zona de enlace con la 25 de Mayo y la de Lepiane. Retrasos en Panamericana, desde Pacheco hasta pasando camino del Buen Aire. Está cerrada la estación Tribunales de la línea D de Subte y las demás líneas de trenes, Subte y el Premetro funcionando a horario.

0: Donato y Estefano, Sin Ti, se llama esta canción en Vale 97.5. Disfrutamos de todos tus artistas favoritos. 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

Diego Torres y este himno prácticamente argentino, como es Color Esperanza, sonando aquí en Vale 97.5, 10 de la mañana a 35 minutos, 9 grados 3 la temperatura en la ciudad de Buenos Aires, cielo algo nublado. Y sabes vos que un día como hoy, un 14 de julio, pero de 1995, quedó presentado oficialmente el formato MP3. Sí, desarrollado por un ingeniero alemán, Karl-Heinz Brandenburg, una tecnología que terminó revolucionando para siempre la manera que teníamos de escuchar música. Lo más curioso es que el MP3 podía reducir el tamaño de un archivo de audio hasta casi una décima parte de lo que era el original, para, teniendo en cuenta también manteniendo una calidad que muy pocos, la verdad, decían que era diferente. La mayoría, hoy en día, escuchás un audio MP3 y decís, bueno, es prácticamente igual al original. Gracias a eso, por primera vez, era posible guardar cientos de canciones en un solo dispositivo o compartirlas por internet cuando las conexiones todavía eran muy, pero muy lentas. Pensemos año 1995, 96, imagínense, o llegado a los 2000. Después de eso, bueno, aparecieron los reproductores MP3, el iPod, y todo eso que más tarde se convertiría también en lo que es el streaming, porque es descargar música de manera digital y de manera muy sencilla. Hoy no nos cuesta nada, pero en ese entonces era un descubrimiento total. Todo empezó entonces con esa idea de comprimir la música sin que perdiera su esencia y lograr almacenar la mayor cantidad posible, porque ustedes imagínense escuchar la radio, muchos del otro lado seguramente lo recuerdan, en donde decías, uy, todos estos temas me encantaría tenerlos, me encantaría poder escucharlos, pero ¿dónde los guardo? ¿Cómo los almaceno? Así que hoy vamos a viajar un poquito al pasado. Queremos que vos, ahí que estás del otro lado, que nos cuentes, que despiertes esa memoria emotiva y nos cuentes a ver si tuviste algún MP3, cuáles eran las canciones que recordás de aquella época que por ahí bajabas en MP3 para tener, o capaz pedías, porque por ejemplo, en mi caso era muy común pedirle a alguien que sabía de poder copiar o guardar música en un CD en algún lugar, en algo digital, y cuanto más entraban, mejor era. Más canciones tenías para disfrutar de los artistas que te gustaban. ¿Cuál era el tema que no podía faltar en tu reproductor MP3? ¿Eras de grabar estos compilados para tener en un viaje, cuando te ibas por ahí de vacaciones, cuando tenías que visitar a alguien y le llevabas de regalo tal vez un álbum con muchas canciones? ¿Pasabas música por Bluetooth tal vez en aquel momento, por infrarrojo entre los celulares? Contanos, vamos un poco a esa época que tan feliz nos hizo. Todavía quiero saber si vos guardás en algún cajoncito ese MP3 que usaste en algún momento, o ese reproductor digital, el Walkman, lo que tengas ahí. ¿Cuál es ese tema que apenas te vas a esa época y se te viene como recuerdo? ¿Algún tema de Chayanne, Color Esperanza, Diego Torres, que sonaba recién? Bueno, hoy nos vamos a esa memoria emotiva. 1150050975. Contanos cómo era tu relación con el MP3, la música a principio de los 2000. Si tenés esos recuerdos, nos encantaría escucharte. 1150050975. Y ahora sí, nosotros seguimos compartiendo muchas más canciones.

Él es Luciano Pereyra. Yo no quiero olvidarte en el aire de Vale 97.5. 51 minutos ya pasan de las 10 de la mañana. 9 grados 3 la temperatura en la ciudad de Buenos Aires. 85% la humedad. El cielo parcialmente nublado. Cubierto norte a 15 kilómetros por hora. La máxima de hoy llegará a 16 grados. Mañana miércoles tendremos el cielo parcialmente a mayormente nublado durante todo el día, con mínima de 11 grados, máxima de 18 grados, vientos de 13 kilómetros por hora, aumenta un poco a 22 kilómetros por hora por la noche, y si nos estiramos al jueves te cuento que tendremos mínima de 14, no hace mucho no escuchábamos esta mínima, 14, máxima 20 grados con cielo mayormente nublado.

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Extra, quiero volver acompañándote aquí en Vale 97.5 en esta mañana de martes, 11 de la mañana, 16 minutos. Te contábamos más temprano que un día como hoy, 14 de julio, pero del año 1995, se convirtió la música a MP3. Apareció el formato MP3 y con ello, obviamente, al pasar los años, también apareció el reproductor de MP3 y recordábamos todas esos primeros acercamientos con lo que era lo digital, el mundo de tener que enviarte canciones de una forma más cercana, como un Bluetooth o algo así como un infrarrojo, o tal vez también cuando armaban los compilados. Por eso hoy apelamos a esa memoria emotiva, a la nostalgia, y que queremos que nos cuentes, a ver si vos en algún momento tuviste y viviste esa etapa, cómo la recordás, qué nos contás, cuáles eran los artistas que escuchabas en ese entonces. Tenemos algunos mensajes que llegan al 1150050975. Por acá nos dicen: hola, el otro día encontré el MP4 y no me animé a tirarlo. Muchos recuerdos. Me acuerdo que siempre tenía Luz sin Gravedad de Belinda guardado en ese MP4. Bueno, el MP4 era como un nivel más, porque te venían con los videos. Vos podías ver los videos, además de escuchar las canciones. Una locura en esa época. Era toda una novedad. Hola gente, yo era de hacer compilados para viajar. Tenía un MP3 chiquitito, dice, de esos que se usaban con una pila AAA, y le cargabas de todo: Soda Stereo, Los Redondos, Shakira y un poco de Cuarteto. Era un desastre la mezcla, dice, pero para mí era la lista perfecta. Qué lindo, porque de repente, claro, te saltaba a otras canciones que nada que ver. Hoy en día estamos mucho más, viste, duchos con eso y nos acomodamos y buscamos canciones acordes, pero ahí era meter todo ahí adentro y que suene lo que tenía que sonar. ¿Cómo andan, amigos? Otro mensaje por aquí. Dice: en mi caso, lo mejor era pasarnos canciones por Bluetooth en la escuela. En los recreos dejábamos los celulares apoyados uno al lado del otro y esperábamos que terminara la transferencia. Me acuerdo que el tema que más circulaba era Gasolina de Daddy Yankee. Escucharlo hoy me hace volver automáticamente a esos años. Un abrazo grande para todos. Qué lindo, ¿eh? Qué lindo cuando uno vuelve a aquellos momentos en donde por ahí conseguir las canciones que vos querías escuchar, más que por la radio, era muy complicado tenerlo en tu casa, en algún dispositivo. Pero bueno, de eso hablamos hoy. 1150050975. ¿Cómo vivías vos en ese entonces la música? ¿Cuáles eran los artistas que escuchabas en estos dispositivos? En un ratito te seguimos leyendo. Ahora es el turno de él, David Bisbal, con esto que es: Vivir así es morir de amor.

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por colectora su camino. Demoras en la autopista Perito Moreno desde Liniers hacia la zona de enlace con la 25 de Mayo y la de Lepiane, y autopista oeste, colisión en Castelar, kilómetro 23, altura Puente Santa Rosa, sentido a la ciudad. Hay reducción del carril rápido por accidente de dos vehículos. Hay que circular con precaución. Además, líneas de trenes, subtes y el premetro funcionando a horario. En el...

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1: Llegamos al mediodía de este martes, amigos, amigas. ¿Cómo estamos por ahí del otro lado? Hay muchas canciones por delante, ¿eh? Un clima en donde la verdad está gris el día, pero las canciones siguen estando presentes. Así que subí el volumen que te acompañamos como siempre.
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1: Ellos son quienes arrancan esta nueva hora. Cani García por un lado, Juan Luis Guerra por el otro, haciendo Amor Bonito.

Alejandro Fernández, quiero que vuelva. Suena aquí en Vale 97.5. Ya 17 minutos nos separan del mediodía, 12 grados la temperatura en la ciudad de Buenos Aires. Y vamos a mandar un saludo enorme a toda la gente de YouTube que está ahí del otro lado. 8.883 personas en este momento conectadas, que están ahí viviendo obviamente día a día toda la programación de Vale. Vos también podés sumarte. Mira, queremos como objetivo llegar a los 100.000 suscriptores y estamos cada vez más cerca. Somos 99.100, así que estamos ahí. Simplemente, ¿cómo tenés que hacernos? Buscás en YouTube como FM Vale 975 y vas a ver ahí nuestro canal, que tiene todo el tiempo un circulito rojo en el logo de la radio. Bueno, es porque estamos transmitiendo en vivo 24/7 para que nos escuches y nos lleves con vos, además de la radio, además de la aplicación, en cualquier lugar en donde viajes, estamos a través de YouTube. Así que aprovecho a saludar a Tobías, a Monique, a Juanma, a ver quién más está por aquí, a Robert, a Jorge, un montón de gente que está en el chat de YouTube mandando mensajes, saludos y también conversando entre sí, porque es una hermosa comunidad. FM Vale 975, nos buscás y te sumás. Ahora seguimos con más canciones. Claro, es el turno de Coti, que llega junto a Enrique Iglesias para hacer ¿Dónde están, corazón?

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es Thalía haciendo Entre el mar y una estrella. 1150050975 el WhatsApp de la radio, y hablamos de esos recuerdos que te trae el MP3, toda esa tecnología cuando recién empezaba a digitalizarse todo el tema de la música, y vos guardabas artistas ahí en un aparatito muy chiquitito que llevabas para todos lados. Te cuento un poco cómo está la temperatura ahora, porque se asoma un poquito el sol en la ciudad de Buenos Aires. Parcialmente nublado, 12 grados, una décima la temperatura, humedad 74%, y la máxima de hoy llegará a 16 grados. ¿Cómo continuará la mañana miércoles? Bueno, día de partido, día muy importante en la República Argentina, mínima de 11, máxima de 18 grados para mañana, con cielo parcialmente a mayormente nublado durante la tarde. Si nos estiramos al jueves, te cuento que la mínima estará en 14 grados y después de mucho tiempo estaremos en 20 de máxima para el día jueves, con cielo totalmente nublado.

0: Fonseca y Juanes, antes que el tiempo se vaya. Así lo cantan ellos en este mediodía, ya casi tarde en toda la República Argentina. 48 minutos pasan del mediodía, estamos disfrutando de buenas canciones. Y hoy te hablábamos de que un día como hoy, pero el año 1995, apareció lo que se conoce como el formato MP3. Y de ahí en adelante ha cambiado mucho lo que respecta a la música, al almacenamiento. ¿Dónde llevabas tus canciones en aquel entonces, al principio de los 2000? ¿Qué canciones te recuerdan también a esa época? Por ejemplo, acá nos dice Julio, nos dice: hola chicos, yo me acuerdo de la primera canción que me bajé, fue un tema de Linkin Park. Mirá vos, tardó como 2 horas porque tenía internet por teléfono y si alguien levantaba el tubo se cortaba todo. Dice, cuando terminó la descarga sentía que había ganado un premio. Qué hermosa época, nos dice Julio. Así que un abrazo grande, gracias por ese mensaje.
1: Hola Ger, ¿qué tal? Soy Hola. Sandra de José León Suárez. Hace unos días escuché una canción de Maná que hacía tiempo que no escuchaba y fue una de las que me descargué al MP3 del celular, cuando los celulares empezaban a salir con MP3 y esas cosas.
0: ¿Te acordás?
1: Qué recuerdos, por favor. Fue algo muy nostálgico.
0: Y sí, porque era todo un suceso tener un teléfono que de repente pudieras escuchar así. Recuerden que veníamos de los sonidos monofónicos, polifónicos, era algo ti, ti, ti, ti, ti, ti, y de repente te salía un rasguido de una guitarra y ya era como, wow, no lo puedo creer. Bueno, hermosas épocas, hermoso también haber atravesado eso, y le mando un saludo también a la gente que por ahí no lo vivió, porque también tenemos del otro lado gente que nos mandaba mensajes diciéndonos, cuenten, porque la verdad es que no lo vivimos, y sí, estamos hablando ya de 25 años atrás, entonces es lógico que por ahí algunos no lo hayan experimentado. Pero bueno, 11-5-0-0-50-97-5 al WhatsApp de la radio para siempre seguir contando más historias.
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2: Hola, hola, bienvenido, bienvenida a Valentonados. ¿Cómo están en esta tarde? ¿Gris? No, soleada. Es un loco el clima. ¿Qué quieren que les diga? Sí, ni fu ni fa. Me gusta ni fu ni fa.
3: Ni fu ni fa.
2: Ni fu ni fa. 12 grados, una décima la temperatura en la ciudad. Obviamente hoy no es el mismo fresquete que hizo ayer, que no, ayer me morí de frío la noche.
3: Nada que ver.
2: De una manera, tipo, ya no sabía qué ponerme, el saco largo. No sabía si acostarme ya directamente toda vestida, porque
3: ayer
2: hace
3: me pasó
2: un frío
3: que le calculé mal. Yo salí un poco desabrigado y no era el día.
2: No, amigo.
3: Me equivoqué bastante ayer.
2: Totalmente. Bueno, hoy estamos un poquito mejor y ya previos al partido de mañana de Argentina versus Inglaterra, ya está todo repicado, me contaron. Pero, chicos,
3: guarda.
2: Haya paz, por favor. Es un partido de fútbol, como dice Scaloni. Pero bueno, sé que para muchos de ustedes, ¿no? Que están recontra fanáticos y remanija. Lo bueno es que cae a las 4 de la tarde.
3: Bueno, que justo nosotros, sé, sí.
2: Sí, pero el que puede, puede. Por ahí hay gente que dice, bueno, trabajo hasta el mediodía y me voy a ver el partido.
3: Mucho home office mañana. Mucha empresa que manda a sus empleados a que... Pero ahí vas a ver...
2: El que se adelantó a pedir home office, un genio.
3: Sí, no, ni hablar, o se pidió el día, viste, qué sé yo. El que tiene mucha fe en la selección pidió el día ya.
2: Pero a mí me parece igual interesante cuando te toca verlo en el trabajo. El otro día que vimos el partido acá contra... ¿Contra quién era? ¿Contra Cabo
3: contra
2: Verde?
3: Egipto, contra Egipto.
2: Ah, contra Egipto, ya te perdí.
3: Más ni menos que el partido contra Egipto.
2: Ok, estuvo re bueno.
3: Fue una subibaja de emociones, chicos.
2: Estuvo muy bueno porque...
3: Pedimos nuestras respectivas disculpas y entendimiento, ¿no? Porque salíamos al aire con una euforia correspondiente a lo que fue ese partido.
2: Pero creo que yo cuando, no sé, cuando la otra vez vi el segundo tiempo haciéndome las uñas con las chicas de las uñas,
3: sí.
2: Que fue muy divertido también. No tenía con quién ver el partido, chicos, muy triste. Pero de repente dije, bueno, voy con las chicas y lo estábamos viendo.
3: En eso que decís hay una verdad, que es que cada persona lo vive de manera distinta. Entonces, si vas metiéndote en distintos universos viendo un partido del Mundial, es muy cómico porque vas recopilando un montón de anécdotas de... Vos sabés que Juancito es de saltar arriba y de tirar todo.
2: Pero a mí
3: ¿no?
2: me gustó que nosotros al principio estábamos re como en una y después medio como que estábamos tan nerviosos y después cuando metimos los goles...
3: No importaba nada.
2: Nos reabrazamos todos con todos. Fue re lindo. O sea, de verdad fue como... Bueno, es un lindo grupo acá, Vale 97.5. Así que, ¿qué decirte? Me quedo con el abrazo.
3: Sí.
2: ¿Vos sos de abrazar o sos de saludar tipo besito y nada más o ni siquiera besito?
3: No, sí. Soy muy de... Te saludo ahí como un abrazo. A veces hasta te diría que me ha pasado de saludar a gente así que me mire como me siento... Estás invadiendo mi espacio personal.
4: Ay,
3: me ha pasado.
2: Bueno, hay gente que es bastante asquerosa y que vos te das cuenta que ni siquiera la podés saludar con un beso. O sea, que encarás para dar el beso y la persona como que se corre un pasito para atrás.
3: Qué momento ese, porque es medio incómodo.
2: Qué momento.
3: Bueno, pero vos tenés que ir decidido. Si sos así, andá.
2: Igual para mí el abrazo, o sea, ya llegar a beso y abrazo, es como que tenés como un afecto con esa persona.
3: Sí, comúnmente sí.
2: Si no beso y abrazo, no.
3: No, es verdad, pero por ahí si ya te lo cruzás o es alguien que por ahí, aunque sea un compañero de trabajo, que lo ves todos los días y ya empezás a... No es un amigo tal vez, pero es alguien que... Y capaz que ahí se escapa por acá. Tanto que te vaya bien, nos vemos, buen fin de...
2: Ponele que dejás el auto en un garage siempre el mismo. Y los conoces a los pibes de la playa. ¿Qué haces? ¿Los hablás con un abrazo y un beso? No,
3: y si ganó
2: la
3: selección, seguro. Eso te
2: si
3: lo
2: tiene
3: aseguro.
2: La camiseta.
3: Si tiene la camiseta, me voy y le abrazo y la foto también.
2: Bueno, escucha, hay un dato curioso. Un estudio internacional, Pre-Frerit Interpersonal Distance, se llama así.
3: Okay.
2: Con casi 9.000 encuestados de 42 países, ubicó a la Argentina primera en el ranking de menor distancia física al saludar o charlar, apenas 75 centímetros, incluso con desconocidos.
3: Me
2: o sea
3: está
2: que.
3: Medido, está medido,
2: está
3: me
2: medido.
3: Encanta. Vino alguien con un centímetro ahí.
2: ¿Cuántos son 75 centímetros?
3: Sí, una cosa
2: hasta
3: así.
2: Ahí. Sí. Y es poco.
3: Claro, sí. Le sentí la respiración.
2: Una gripe te la contagiás.
3: No, totalmente.
2: Sí, totalmente. No nos importa nada. Incluso, entonces, con un desconocido podría llegar a estar a menos de 75 centímetros. O sea que, aunque a algunos les cueste el contacto, seguimos siendo de los pueblos más abrazadores del mundo.
3: Es que si vos me decís, está bien, tal vez no abrazo a alguien desconocido, pero decime si no por ahí, entre hombres, dar la mano y tocar el hombro, por ejemplo. Un contacto extra a simplemente la mano. Muchas veces pasa, o la mano y otra mano arriba.
2: Sí.
3: No sé, hay como un extra en los argentinos que... que nos caracteriza.
2: Bueno, nos contás qué onda si sos de los que abraza sin pensarlo, de los que necesita un espacio, si quedaste retraumado después de la pandemia y no querés ni saludar con un beso a las personas que conoces y que ves a diario.
3: Camila hizo esta canción pensando en los argentinos, ¿eh? ¿Qué dice?
2: Claro.
3: Sí, seguramente, inspirado bueno, en nosotros. Bueno,
2: para mí es un brazo de... un brazo, escuchá. Un abrazo de amor, lo que dice Camila.
3: Ah, bueno, sí, también.
2: A mí el abrazo con cualquiera, no.
3: Mirá si... A ver, en una...
2: A ver, dale, ponemos un ejemplo.
3: Una parejita que está a punto de ser pareja, ¿no? Hay dos desconocidos.
2: Ahí
3: que
2: se abrazaron un rato
3: tensión,
2: antes.
3: Hay tensión, hay algo. El abrazo ya te dice muchas cosas.
2: ¿Qué te dice?
3: Y vas a ser el amor de mi vida por el resto de mis días.
2: ¿Vos decís que lo descubrís en el abrazo?
3: Muchas veces sí.
2: Ay, no sé qué decirte.
3: Mira.
2: ¿Vos decís que sí? ¿Con un abrazo te das cuenta?
3: Me derrito en azúcar de lo dulce que estoy.
2: Ay, sí, la verdad que sí. No sé qué te está pasando.
3: Hago caramelo.
2: No sé qué es el invierno. Bueno, ¿sos de los que abraza o sos de los reticentes al abrazo? ¿Nos contás? 11-5-0-0-50-97-5.
3: Y ahora llega él que viene bien, una canción como para abrazar, así, Carlos Rivera, claro, llega al aire de Valentonados para hacer Fascinación.

0: 1:20 en este martes escuchabas a Se Te Olvida, Luciano Pereyra, Silvestre Dangond. Hoy hablamos de los abrazos. ¿Qué onda el espacio personal? ¿Sos de por ahí ir un poquito más allá o bastante reticente con ese tema? Saludás ahí tranqui, con distancia. 11-5-0-0-50-97-5 el WhatsApp de la radio, y hoy se llevan entradas para el cine.
1: Sí.
0: Así que atención ahí del otro lado, vas Premiazo. A ir a querer abrazar al que te vende los pochoclos, te digo.
1: Ay, qué rico los pochoclos.
0: Viene bien, ¿eh? Vamos a pedir ahora un ratito.
1: Amo. Bueno, ¿querés saber cómo está el mundo del tránsito? Quiero contarte que está cerrada la colectora de Cantilo, esto es entre Aeroparque y Presidente Escalabrini Ortiz, por obras.
0: Demoras en Camino del Buen Aire, salida Panamericana por accidente.
1: Corte en la autopista Perito Moreno, sentido al centro, a la altura de Alberdi, por un incidente vial.
0: Reducción de calzada en autopista 25 de Mayo, sentido a Liniers Ezeiza, desde Paseo Colón hasta 9 de Julio, por carril izquierdo restringido por obras de mantenimiento.
1: General Paz, con demoras desde San Martín hacia ambos lados por accidente, altura Balbín, sentido Río de la Plata, y altura Liniers, rumbo al Riachuelo.
0: Reducción de calzada en Avenida Corrientes y Avenida Medrano por incidente vial.
1: Las demás líneas de trenes, subtes y el premetro, todo bien.
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0: Habana Remix. Estás escuchando a Camila Cabello junto a Daddy Yankee aquí en Valentonados. 1:30 de la tarde, y quiero contarte que en Glamamed desarrollamos y fabricamos productos médicos descartables de industria nacional con una amplia red de distribución en todo el país. 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
1: Me siento Shakira un poco cuando suena este tema, ¿eh? Bueno, bienvenidos chicos a nuestra sección Mundial 2026, por supuesto, de la mano de nuestro querido colaborador hoy. Ya faltan, no sé, todavía un poco más de 24 horas para el partido de Argentina versus Inglaterra desde los Estados Unidos. Y él está allá, así que nos va a contar.
0: A ver, ¿qué onda?
1: ¿Qué onda? Bienvenido, Fabio Iaconiani.
2: Juli, Ger, buenas tardes para ustedes. ¿Qué onda? Ya estoy nervioso.
1: Ay, yo también.
2: Ya empieza el cosquilleo en la pancita.
0: Somos todos.
2: Estamos a 1 hora de Atlanta, todavía seguimos en ruta. En sí. Este viajecito desde Kansas a Atlanta, si alguno anda por esta zona, le recomiendo visitar Nashville, la ciudad de la música.
1: Ay,
2: aquí en los Estados Unidos. Un lugar hermoso, un lugar, una mística, con una cosa para disfrutar si uno anda por aquí cerca. En alguna oportunidad, Nashville es algo que me sorprendió muy gratamente en esta oportunidad de hacer en auto por las rutas de los Estados Unidos, Kansas-Atlanta, a la que llegaremos en 1:08 exactamente. Nos marca. No, nos marca el GPS. Los nervios propios de que se acerca el momento, siempre recordando que otra vez estamos en las semifinales de una Copa del Mundo, que solo somos 4, que sí. Los demás están en casita de vacaciones, ya desarmaron la valijita, así que nunca olvidar esto. Es cierto, le queremos ganar a Inglaterra, obvio,
1: sí.
2: Pero casi más que a otro, te diría. Pero es un partido de fútbol, como dice Scaloni, aunque me cuentan por ahí, medio a las escondidas, que el mensaje dentro del grupo no es que sea un partido de fútbol solamente. Pero bueno, esperemos
1: como dice Fanta.
2: Con lo que va a pasar.
1: No entiendo bien lo que estás diciendo, ¿cómo no es solamente? O sea, ¿como que significa más sentimentalmente o por qué?
2: Claro.
1: Bien,
2: sí,
1: bien.
2: El mensaje para afuera es solo un partido de fútbol. El mensaje para adentro es hay que
1: ganar.
2: Sí.
1: Bien.
2: Y por ahí alguna frase más un poco fuerte, si querés, pero la dejamos por otro momento, digo.
0: Claro, sí.
1: Pongan ex.
0: Hay una motivación, hay un picantito extra. Que me gusta porque
2: claro,
0: esta selección
2: hay un extra,
0: si
2: hay
0: algo que
2: hay un
0: la
2: extra porque
0: sí. Te
2: sí,
0: escucho.
2: Decime, Ger.
0: No, que hay una lo que le caracteriza a esta selección es justamente que necesita, o siempre lo dijeron los jugadores, esa motivación, ese pique, ¿no? Que por ahí acá le saca también una muestra de carácter.
2: Acá viene solo, con la historia. Con la historia, con el Mundial 86, con Maradona,
1: sí.
2: Con todo lo que se está hablando. Recordemos también que hemos jugado y le hemos ganado en el 98 por penales Francia, cuando Argentina vence con Roa como figura en los penales, sí. El equipo de Pasarela, con aquel gol de Batistuta de penal, con aquel gol de Pupi Zanetti, jugada preparada de un tiro libre, un Michael Owen intratable, pero le hemos ganado y lo hemos eliminado del Mundial 98, claro, con lo épico que fue lo del 86, todo queda como minimizado, lo que no sea de lo que pasó en México. De hecho, ayer escuché a Jorge Valdano, otro de los sabios que andan dando vuelta por el mundo de la Argentina, diciendo, la camiseta de Maradona, azul, del partido con Inglaterra, se subastó en tres o 8 millones, pero una fortuna, ¿eh?
1: La miércoles. Tremendo.
2: La misma camiseta de Maradona, de la final, o sea, uno lo imagina, la final es el que ganas el título.
1: Ah, mirá lo que estás
2: la
1: pensando.
2: La de la final, $300,000. Y la de el partido con Inglaterra, varios millones. Digo, la importancia que tomó con el tiempo aquel 2-1 en México con los dos goles de Maradona.
1: Escúchame, te traigo un poco para acá, te traigo un poco para acá, Fabio. Sí. Yo quiero que me digas qué es este informe que hizo el diario The Guardian, que advierte sobre las fragilidades que tendría nuestro equipo. en algunas partes tácticas o físicas del equipo de Scaloni. ¿Te enteraste de eso?
2: Sí, bueno. Sí, sí, pero tiene que ver con el análisis futbolero y básicamente ellos creen que Argentina defensivamente, porque le están haciendo goles a Argentina, eso es cierto, tiene falencias, aunque los dos centrales juegan en su liga y por ahí dicen son tan buenos como no tanto en el mismo partido. Hablo de Cuti Romero y de Licha Martínez. Lo concreto es que el análisis que hacen está muy bien, pero cuando empieza a rodar la pelotita, por ahí Molina se convierte en Tafú y por ahí los centrales no le dejan tocar la pelota a Harry Kane, su goleador. Son 120 o 90, ojalá, o 95 minutos de una historia diferente cada partido. Bien. Es cierto, si uno mira, que Argentina tiene falencias defensivas, pero también es cierto que hace 3 goles por partido Argentina. En este Mundial, salvo uno que hizo 2 con Austria, en todos los demás partidos hizo 3. Así que bueno.
1: Sí, pará, y con Suiza intentaron, por lo menos yo me quedo contenta que intentaron un montón de veces.
2: Sí, sí, sí. Contra Egipto más todavía. Si contra Egipto repasamos, sí, la tapada al cabezazo de Alexis, o la de Julián, o alguna de Leo, digo, Argentina te va a generar situaciones y te va a hacer goles. Sí. Y bueno, será un partido de gol y gol. Ojalá hagamos siempre uno más.
1: Está muy bien.
0: Eso, totalmente.
2: Nos veremos más adelante en Nueva York, en New Jersey, si Dios quiere. Lo concreto es que estamos a horas del partido con Inglaterra, que en cuanto a lo futbolístico, si sale De Paul, que es lo que se maneja como opción, lo dije ayer, es solamente para cambiar el esquema y jugar con 5 defensores. Agrega Otamendi.
1: Ajá.
2: Y saca a De Paul.
1: Ay, pobre De Paul, se debe sentir un poco mal.
2: Porque además que no está jugando bien. Vamos a esperar igual, pero es la posibilidad que se maneja, porque como Inglaterra ataca mucho más que Suiza, por ejemplo.
0: Claro.
2: El sistema táctico que yo les contaba ayer es poner un defensor más, o también de agregar uno, y armar línea de 3 centrales con Lisandro, Cuti y Otamendi, y 2 laterales, que pueden ser Montiel, Molina o la opción de Giuliano Simeone. Del otro lado Tagliafico va a jugar seguro. El resto va a ser el mismo. Va a jugar la leyenda junto a Julián arriba.
1: Sí.
2: Y hoy Paredes se ubicó en un lugar que no lo saca nadie, además de Enzo y de Alexis, por supuesto, que deberían levantar estos dos últimos del nivel.
1: Claro,
2: más allá
1: claro.
2: Del gol que hizo Alexis frente a Suiza.
1: Sí, totalmente, totalmente. Mira, te lo digo como si supiera de fútbol. Pero sí.
0: Por mí que levanten todo, o sea, que levanten todo y que levanten la copa pronto.
1: Yo lo único que les pido, no voy a decir nada porque es una pavada, pero realmente estamos todos muy entusiasmados. Yo no sé si entendés que, bueno, lo debes saber por tu familia que está acá bancándote, me imagino que te siguen bancando, que te fuiste y todavía no regresaste, pero lo que quiero decir es que, claro, por suerte, ¿por qué? Por suerte porque vamos bien, pero el tema es...
2: Claro, porque Argentina sigue.
1: Claro, claro, acá te digo, como nunca, me parece, la gente está modo mundial, o sea, realmente te lo digo, ya supera a los que son solamente futbolistas, o sea, ya estamos modo mundial, o sea, esto es una cosa que no sé, para mí es un poco inédita, me parece que en el Mundial de Qatar no había pasado lo mismo de esta manera.
2: Sí pasa generalmente que las máximas alegrías a nuestra sociedad se le da el fútbol.
1: Sí.
2: Pasa generalmente que cuando llega un Mundial somos todos argentinos iguales y no tenemos grietas. Eso lo genera la pelotita.
1: Increíble.
2: Todo esto lo genera la pelota y este grupo de tipos que dejan la vida por la camiseta argentina y que transmiten y hacen que, por ejemplo, mi hija mayor hace un día que está viendo videos de fútbol.
1: Ay, mi vida.
2: De Argentina en los mundiales.
1: ¿Cómo se llama ella?
2: Bueno, Sabrina. Sabri está hace... Siga viendo videos. Claro, porque es cierto, no vio el 86, no vio a Maradona, aunque lo vio después,
1: claro.
2: Digo, pero ahora como se, todo el tiempo en redes se refuerza la memoria, ataca esos recuerdos y nos pone felices y disfrutamos. Bueno, ya sé que se vive con mucha pasión, como siempre, y gracias a la pelota y gracias al fútbol, una Argentina unida.
1: Muy bien. Bueno, hoy Francia o España, ¿quién crees que gana? Partido de las 16.
2: Quiero que gane España y quiero que no haga goles de Mbappé.
1: Bueno.
2: Esas son las dos premisas que tengo para hoy.
1: Tranco.
0: Y sí, es que si no lo pasa al número uno.
1: Total.
0: Por lo menos momentáneamente.
2: Además, 1-0 España,
0: Ay, qué lindo.
2: Muy bárbaro, ¿eh?
0: Sí, estamos sobrados, estamos sobrados.
1: Bueno, Fabio, te mandamos un beso enorme, que llegues bien a Atlanta y bueno, ya nos comunicaremos mañana, seguramente en la previa del partido.
2: Así es, Juli, Ger, un beso grande, estamos muy bien y ya empezamos a tener esos cosquilleos en la panza porque se acerca la hora de la semifinal de Argentina a Inglaterra y nunca se olviden que hasta el 19 de julio somos campeones del mundo.
1: Me encantó. Gracias. Era Fabio Iaconiani desde los Estados Unidos.
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0: Anda, sonada aquí en Valentonados con Mentía cuando ya son las 2 de la tarde.
1: Amigos, vamos a ir a las noticias. Crece el empleo informal y la precarización alcanzó el 44,2% de los trabajadores. Un informe advierte que el aumento de la ocupación no implica una mejora del mercado laboral. La mayor parte de los nuevos puestos son informales, con ingresos insuficientes y dificultades para ampliar las horas de trabajo.
0: Advierten que los hinchas argentinos no podrán entrar con referencias a Malvinas al partido contra Inglaterra. La ministra de Seguridad Nacional, Alejandra Montioliva, confirmó un amplio operativo para el partido del Mundial en Estados Unidos. Habrá 1.600 efectivos desplegados y estrictos controles de ingreso. Además, advirtió que estará prohibido entrar al estadio con banderas, camisetas o cualquier elemento que contenga mensajes políticos o de provocación racial.
1: Uno de cada cinco propietarios no pagó las expensas en 2026. Las expensas siguen en alza y ya promedian los 279.899 pesos en todo el país, con un incremento acumulado del 11,59% en lo que va del año. Además, un informe privado reveló que casi uno de cada cinco propietarios mantiene deudas con su consorcio. Según el relevamiento, aunque la morosidad comenzó a estabilizar, muchas familias continúan postergando el pago de las expensas para hacer frente a otros gastos esenciales como servicios, impuestos y créditos.
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0: Maná sonando aquí con Mariposa Traicionera en Envalentonados, 2 de la tarde, 8 minutos. Qué ganas de cantar todos estos temas que tengo, Juli.
1: Sí, mira, además el que empezó el gimnasio ahora en esta época llega perfecto para el recital, para mostrar los tubos con una musculosa.
0: Para alzar a alguien.
1: Para alzar a alguien, para hacer el... Claro, el ¿viste cuando alguien va por arriba y
0: lo cuando se tire Fer, el cantante de Maná.
1: Correcto.
0: Y lo vayan llevando.
1: Escúchame si no es un buen motivo para ya estar entrenándote.
0: ¿Por qué? ¿Por qué? ¿Qué fecha es?
1: Mira, Maná va a estar por primera vez en River Plate el próximo 10 de diciembre y vos seguramente vas a querer estar viendo esa banda mexicana que emocionó al mundo en la participación de la ceremonia de apertura de la Copa del Mundo, como lo digo siempre, porque estuvieron espectaculares. Anunció su tour de estadios con una única fecha en la República Argentina y ya comenzó la venta de entradas para el 10 de diciembre.
0: Así es.
1: Conseguilas a través de All Access con todos los medios de pago y hasta en 6 cuotas sin interés con tarjetas de crédito Santander.
0: Y como siempre te decimos, quédate ahí del otro lado porque puedes tener alguna que otra sorpresa.
2: Hola, Julio, la gente. Habla Alejandra de José López Suárez. Para mí el abrazo es importante porque en cada abrazo vos podés dar amor, cariño, contención. Muchas cosas podés hacer sentir con un abrazo. A mí me encanta saludar y saludar con un abrazo, aparte de con un beso en la mejilla. Soy muy abrazadera porque yo demuestro todo mi cariño, todo mi amor con ese abrazo.
1: Ay, qué lindo, ya lo creo que sí, porque sos divina.
0: Me dieron ganas de abrazarte.
1: A mí también. Nos abrazamos los tres, así.
0: Ay, un abrazo ahí.
3: El tema de los abrazos, a veces hay que verlos o tomarlos del otro lado de quien viene. Por ejemplo, yo tengo a mi cuñado que, según él, se pasa de amoroso. Me abraza de una manera que a veces yo me quedo, viste, como, bueno, ya está. Sí, una vez incomodó bastante porque el brazo medio que llegaba a la parte bajo de la espalda y yo le dije, y bueno, me pido disculpas, que no
1: lo hacía a propósito,
3: que era su demostración de cariño de la familia.
1: Hay un bebito atrás cantando.
0: Está cantando Maná.
1: Ay, lo amo. Escucha, para mí que sí. Bueno, ahí le mandamos una alerta a tu cuñado.
0: Claro, sí.
1: Hay gente medio toquetona.
0: Puede ser, sí, es verdad.
1: Sí. Abrazo, hay que ubicar.
0: Un poquito de más.
1: Hay que ubicar. Le agarras un día sin miedo, porque la verdad que si no, eso nos pasa a las mujeres, que terminamos no diciendo las cosas. Agarra la manito y decirle, se la corregís, ¿viste?
0: Para arriba. Sí.
1: Claro.
0: Uy. No te aproveches.
4: Hola, acá La Pata llevando pasajeros. ¿Quién las entradas del cine? Bueno, soy de una familia que no era demostrativa ni de besos, ni de abrazos, ni de mimos, ni de nada. Pero yo, a mí me encantan los abrazos, los mimos. Es lo más lindo que hay, saludarte con un abrazo, con un beso. Es lo más lindo. Y a mi mamá y a mi papá de 96 le enseño que nos tenemos que abrazar y besar. Y siempre me dice, dame un abrazo. Extraño tus abrazos. Así que logré revertir eso.
1: Ay, me encanta, sí, totalmente. Para mí es sanador.
0: En otras épocas era todo mucho más distante, ¿no?
1: Hay gente que es más fría, ¿viste? Uh-huh. Que parecen, no sé, qué sé yo.
0: Sí, las demostraciones a veces cuestan. Pero bien, me gusta.
1: Nosotros no somos para nada fríos. De hecho, en esta encuesta salió que somos el país más abracero. Y para mí el abrazo tiene un sentido también, es que el otro se relaje, ¿eh? Cuando le das un abrazo, por ejemplo, a un hijo y pasás los 8 segundos que dicen que tenés que tener ese abrazo, bueno, después es como que el sistema nervioso se relaja finalmente.
0: Y yendo un poco a contexto mundialista, que es en el que estamos en estos días, también no paro de ver videos de argentinos en Estados Unidos. El otro día salió el alcalde de Kansas con el bombo en el medio de una especie de banderazo de argentinos y todos abrazándolo sin importar nada. Digo, es un poco la esencia del argentino y del también un poco, ¿no?, del sudamericano, pero el argentino sobre todo, de no importar si no nos conoces, demás, hay un ambiente de alegría, de energía que se transmite.
1: Hermoso, chicos. Bueno, manden sus mensajes si quieren las entradas. 115-0050-975. ¿Seguimos? En este martes, me he olvidado qué día era. Martes.
0: Y él es Pedro Capó haciendo Calma.

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0: caprichosa. Chayanne sonando aquí en Malentonados cuando el reloj marca 12:30 de la tarde, 14 grados 5 la temperatura en la ciudad de Buenos Aires.
1: Bueno, muy divertido porque vamos a escuchar un poco más acerca del Mundial, pero desde la versión de una famosa tarotista y astróloga. Ella se llama Eugenia Klein y vamos a preguntarle qué onda, ¿no? Porque está marcando predicciones para este Mundial desde su cuenta de Instagram. Así que, hola Eugenia, ¿estás ahí?
2: Hola, sí, acá.
1: ¿Cómo
2: acá
1: estás?
2: Escuchen. Bien, ¿ustedes?
1: Muy, muy bien. Bueno, contame qué onda, porque sabemos que te gustan las predicciones, en este caso las predicciones acerca del Mundial. Y bueno, ¿qué ves? ¿Has tirado las cartas, el tarot?
2: No, o sea, me gusta la astrología.
1: Bien.
2: Y la realidad es que desde el 2022 empecé a analizar los partidos de Argentina y gracias a la astrología supimos antes qué es lo que iba a pasar en cada partido, así que estábamos listos para ir al obelisco en ese momento.
1: Okay.
2: Este año con este mundial decidí hacer lo mismo. Decidí hacer las cartas de cada país antes de cada encuentro y la carta del momento del partido.
1: Bien.
2: Y es a partir de ahí, dice que, no sé si ustedes leyeron mi Instagram, pero por lo menos los últimos 6 partidos los acerté tal cual.
3: Voy a
2: la cantidad de goles, ¿eh?
3: Perdón, Eugenia, pero, ¿sí? Voy a decir simplemente un párrafo que estaba leyendo de tu Instagram, hablando del último partido ante Suiza. Decía, del otro lado Suiza, con la intención de matar desde el comienzo, pero una cosa son las ganas y otra lo que se encuentra enfrente. Argentina le pone límites rápidos. Recordemos que el gol de McAllister llegó a los 9 minutos. Eso no significa que vaya a ser un partido sencillo. Todo lo contrario. Yo creo que en ese resumen de un párrafo, porque está mucho más extenso, y dice mucho de lo que sucedió.
2: Sí, a mí me gusta eso. ¿Viste? Yo con las cartas lo que veo es el desarrollo del partido, cómo se presenta Argentina, cómo se presenta el rival y cuál es la energía del día.
1: Buenísimo.
2: A la carta del día y del lugar y del momento. Entonces ahí empiezo como, bueno, hago mi trabajo, ¿no? Que no le voy a explicar porque es medio tedioso para que lo escucha, que capaz no entiende la astrología. Y ahí es como que me empiezo a imaginar cómo va a ser el encuentro. Y el encuentro de mañana, justo lo estaba terminando de escribir en mi Instagram, va a ser, porque ustedes quieren saber eso, ¿no?
1: Sí.
2: o no quieren que les cuente lo que ya pasó, ¿no?
1: No, claro que no.
2: Está bien, sí. Bueno, yo lo que estoy viendo, que en 2 minutos lo van a ver también escrito en mi Instagram, es un encuentro realmente intenso. Es un encuentro en donde es imposible que no se recuerde lo que pasó hace 40 años. Pero lo interesante, y digo lo que pasó hace 40 años porque quizás hay gente que no lo vivió en ese momento, sucedió el mejor gol en la historia de los mundiales, que fue el gol de la mano de Dios, que es, la verdad que era muy complicado darse cuenta que había sido una mano, ¿no?
1: Tal cual.
2: Que lo hizo Maradona contra Inglaterra en cuartos de final. Y después de 40 años nos volvemos a encontrar, pero en una semifinal. Pero ¿qué pasa? Acá, y lo interesante es que los que están más aguerridos con esa historia, con los más dolidos, son los ingleses. Entonces ellos salen a la cancha con todo, pero cuando digo con todo es están subidos a la moto, tienen una confianza y una certeza y una seguridad de que van a ganar. Pero la realidad es que esa seguridad, por lo que yo vi en la carta, no en el tarot, en la astrología, en las cartas,
1: sí,
2: de,
1: sí, sí,
2: de los países, y es que eso les va a jugar en contra. Porque
1: claro,
2: ¿viste? Cuando vos te la crees, de repente no tenés en cuenta jugadas del contrincante, que en este caso es Argentina, que también lo que vamos a ver es un partido armado totalmente diferente como lo estuvo armando hasta hace poco. ¿Y qué quiero decir con esto? Van a jugar de todo. Eso es lo bueno que vamos a ver. Es como que vamos a ver azul y blanco, o más azul, porque la camiseta va a ser más azul para un lado, para el otro. Para, y por lo que vi, yo ya lo cuento en mi entusiasmo, ¿eh?
3: Porque qué bueno.
2: Es que la figura, a mi entender, del evento va a ser el Dibu. Es como que el Dibu fue de menos a más, ¿no? Y ahora va a estar en todo su esplendor. O sea, va a ser el único jugador fijo, o sea, que tiene el rol de arquero, pero va a ser más que un arquero.
1: Mira.
2: Y otra cosa, que estoy viendo también, es como que de a ratos vamos a ver que como que Inglaterra lleva el mando, ¿no? Dentro de la cancha, y ahí muchos se van a asustar, va a haber muchos nervios, pero solo es un momento. Como dice Vicentico, ¿no? Es solo un momento. Porque después Argentina toma el mando del encuentro. Eso va a ser. Argentina va a jugar con una pasión y con un orgullo que creo que no vimos en ningún partido hasta ahora.
1: Wow. Escúchame, Eugenia, es súper jugado que vos antes de un partido te justamente cuentes cómo ves en la astrología cómo va a ser el partido. Pero sin ir a los resultados, porque me da un poco de miedito. Pero digo, a nivel astrológico, los jugadores tienen una buena combinación. Viste que siempre se habla de ponerle, no sé, Sagitario, Sagitario van, Sagitario Géminis, o no sé, esta conjunción de los signos. ¿Cómo es el planteo de los jugadores?
2: Mira, yo siempre lo aclaro en todas las notas que hago, en cuando estaba teniendo el programa en la radio. Yo no. Si yo miro la carta de un jugador que está vivo, no la cuento al aire, porque una carta natal es una cosa muy íntima, ¿sabes?
1: No hablo de las cartas natales, hablo de qué signos son los jugadores y si combinan entre sí para tener esa magia que tiene el equipo.
2: En realidad está jugando Argentina. O sea, es cierto que hay 11 jugadores que nos representan, más de 11, porque está el director técnico y el entrenador y hay suplentes, ¿no? El tema es la amalgama entre ellos, que eso lo logra Scaloni, y no es que lo logra Scaloni solo, porque también lo que yo veo en la carta de Argentina como país en este momento, en cada encuentro, porque cada encuentro, la charla que tiene Scaloni con los jugadores es distinta, ¿eh? Uh-huh. Y también lo interesante es que no es una charla de un director técnico o de un entrenador a los jugadores, es un diálogo, es un intercambio de ideas. Es como que entre todos van armando el partido. Y eso es lo que hace que sean un equipo.
1: Sí, total.
2: Que uno baja línea. O no es que ya no es más Messi y los otros 10. Son 11 jugadores. Y eso es buenísimo. Es buenísimo porque más allá de que Messi es Messi, termina siendo uno más. Uh-huh. Y que termine siendo uno más, por lo menos en este encuentro que yo veo, implica que todos están siendo los mejores jugadores del mundo.
1: Espectacular, Eugenia. Sí. Bueno, me imagino que ya tenés todo analizado, entonces vamos a esperar tu próximo posteo, así después lo revisamos también aquí al aire. Y te agradecemos un montón que te la hayas jugado para hablar con nosotros en la previa del partido.
2: Sí, les agradezco a ustedes y bueno, se van a colgar de mí también, ¿no?
1: Dale. Sí. Un beso grande. Un beso grande.
2: Gracias a todos, ¿eh? Síganme en las redes, así leen el post.
1: Dale, Eugenia Klein hablaba con nosotros, entonces la pueden seguir en Instagram en @EugeniaKlein_.
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0: Duro. Ellos son Rake, sonando aquí envalentonados con toda la onda, ¿eh?
1: Qué lindo tema, por favor. Amamos que suene este tema en la playlist de Valentonados. Y queremos contarte que Rake vuelve a la Argentina en el 2027. Ya tenés que anotarte para estar en estas presentaciones aquí en nuestro país. Después de más de 2 décadas conquistando corazones en toda Latinoamérica, la banda mexicana llega a nuestro país. Le mando un beso. Hay gente escribiendo en el WhatsApp de México.
0: Sí, ay, bueno.
1: Marilina, si no me equivoco, de beso México, gigante. Un beso enorme para vos. Bueno, ¿cuándo van a estar los Rake aquí? Bueno, empiezan el Día de los Enamorados.
0: 14 de febrero, así es, acá en Movistar Arena, en Buenos Aires, y después se van a Mendoza, Juli.

0: el 16 de febrero en el Arena Maipú y cierran el 18 de ese mismo mes en el Quality Arena de Córdoba. Así que imperdible, una experiencia increíble con todos estos temones para disfrutar. Rake en la Argentina.
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0: Hola chicos, soy Sandra de José León Suárez. Ahora aprovechamos los abrazos ya que hace frío y con una amiga tenemos las dos camperas con peluchito, entonces son abrazos de oso, ositos abrazables.
1: Hola Vale, ¿cómo están? Mi nombre es Mariana y bueno, a mí me pasa que me re molesta cuando personas random me abrazan, o sea, me ponen muy incómoda, no sé la verdad cómo poner mis brazos, es como que no me sale abrazar así falsamente a alguien que capaz recién conozco, ¿viste? No me gusta para nada. Ahora, los abrazos de mi novio valen por mil. O sea, amo, quiero que sea lo más abrazador posible, pero bueno, con el resto del mundo no me sucede. Me encantaría ganarme las entradas. Un beso.
2: Bueno, acá Flavia, nosotros somos 7 hermanos y amamos los abrazos de mi papá. Él nos saluda, nos abraza, y hola mi bebé, es una cosa, no hay nada más lindo que un abrazo de un papá.
3: Ay, qué lindo los mensajes, me encantaron. Bueno, amigos, estamos cerrando nuestro Valentonados del día de hoy. Los dejamos con un poquito más de temperatura, 14 grados 5 décimas en este momento, la temperatura en la ciudad de Buenos Aires, y se mejoró un poco el clima.
4: Aplaude la
3: ¿Cómo está el clima para mañana? ¿Ya sabemos?
4: Sí, mañana vamos a tener máxima de 18 grados, así bien. Que, bueno, atención, rumbo a unos 20 el jueves, así que te digo, tremendo.
3: Ah, no, va mejorando la temperatura va mejorando. El sol un poco.
4: Sí, ahí, nublado, está timidón el sol últimamente.
3: Está timidón. Que no sea tan tímido, che, que nos gusta un poquito de solcito en invierno, viene bien. Ya está Romy Karolinski con nosotros. ¿A vos te gustan los abrazos, Romy?
5: Depende de quién.
3: ¿Vale esa respuesta?
5: Obvio, sí. Es como un... De mis amigos, familia, la mejor. Soy re de abrazar gente, pero cuando te quiero abrazar a alguien que no conoces, es como, ¿qué estás haciendo?
3: Pero, por ejemplo, llegas al laburo, ¿viste que uno tiende como a hacer el abracín? Es un mini abrazo, como un micro abrazo.
5: Es cierto.
3: ¿Eso está todo bien? Sí, en general sí.
5: Pero cuando es alguien que es hiper desconocido,
4: como lo dijo la respuesta.
3: Ni beso.
5: Para, y ahora, pero la pandemia, viste que eso con los besos, la pandemia nos cambió un montón.
3: Total. ¿Y ahora que estás embarazada?
5: Peor.
3: Ah, ¿es peor?
5: Peor. Genial. Porque hay gente que te quiere acercar a la panza directa, es como, ¿qué haces?
4: Quieren meter mano.
5: ¿Por qué? ¿No? Es mi panza.
3: Tal cual, no.
5: Si
3: está
5: me preguntas,
3: bueno,
5: yo no tengo problema, te muestro cómo se mueve mi bebé. Pero de una que venga y me toque la panza. Es un poco invasivo.
4: Está mal con lo que le voy a comparar, pero es como cuando van paseando el perro.
5: También, es lo mismo.
4: Y es como que le quieren tocar. Y vos decís,
5: es lo mismo. No, yo me siento igual.
4: Es mío.
5: No sé si es muy simpático.
3: Para mí, yo que tengo perros e hijos, no es lo mismo.
4: No, pero lo dije.
5: ¿Pero te molestaba que te toque la panza?
3: Sí.
5: Ah, ok, pensé. No me parece.
3: No. De hecho, viste que yo creo que te pregunté, ¿sí? ¿Te puedo tocar la panza? Y te pregunté, y la verdad que no sé si está tan bueno que los demás te toquen la panza. Es tuya, ¿entendés? Como y con...
4: Perdón.
3: Los que vos quieras compartirla, pero no que venga todo el mundo y te toque la panza. Lo mismo cuando tengas al baby. Sí. No.
4: ¿Has dicho que no cuando te preguntaron, ¿puedo tocarte la panza?
5: Me he corrido un paso para atrás. Lo he hecho. No voy a decir con quién.
4: Sí. No, eso es así porque a veces...
5: No, mejor no.
4: La pregunta con un también te obliga un poco a...
5: Pero es era gente muy desconocida, que era como...
3: ¡Ay, Dios!
5: No, hace falta.
4: Aparte re bien, Romy.
5: Y viste que hay gente que cree en... Yo un poquito creo en eso también. ¿Viste?
3: Bueno, recién sacamos una astróloga hablando de todo.
5: Me gusta.
3: De las energías, de los astros, qué sé yo.
5: ¿Cómo vi el partido a Mariana? ¿Dijo algo?
3: No le quisimos preguntar al final, por las dudas.
4: Datos así medio como que van a ir a matar o morir los ingleses.
5: Y
4: eso
5: sí,
4: es lo que dijo.
3: Dijo que ellos están más confiados.
4: Que figura Dibu, dijo.
5: No me gusta eso.
4: Sí, bueno, es lo que dijo.
3: No, me retracto. No sé si dijo que están más confiados. Dijo que están como más...
4: Lo tengo anotado.
3: Más valentonados, dijo, ¿no? Como que iban más seguros, ¿no?
4: Pero
3: como...
4: Pensé que estabas tirando un chivo del programa.
3: No, te juro que no.
4: Bueno,
3: en este caso, en este caso no.
4: Claro, que iban ahí muy, estaban muy confiados. Eso
3: dijo.
4: Y que por ahí le podía jugar en contra a los ingleses.
5: Ojalá.
4: Tanta confianza.
3: Como que se la creían un poco,
4: exacto,
3: ¿no? Entendí
4: bien.
3: Y a veces puedo llegar a entender mal, ¿eh?
4: Y que Messi
3: sobre todo
4: de
3: fútbol.
4: Y que Messi iba a estar, que el equipo le iba a igualar en cuanto a protagonismo. Así que puede ser que tal vez Messi no destaque. Y claro, ella lo tentaba como algo bueno, ¿no?
5: Como que estén todos muy muy bien.
4: Exacto.
5: Al nivel de Messi jugando, no estaría mal.
4: Bueno.
5: Ay, chicos, qué nervios. Ya empieza parte de la primera semi, exacto. Ahora en nada, en menos de una hora, Francia-España.
3: ¿También te pone nerviosa
5: Francia-España? Todo me pone nerviosa, ahí sí, porque si
3: ¿qué futbolera?
5: Si pasa, Es como que si pasamos, jugamos contra uno de esos. Es muy difícil todo. Cuatro potencias. Es increíble este mundial,
3: es increíble.
5: La verdad que salió. Creo que si lo digitalizaban no le salía tan bien.
3: Totalmente. Tremendo.
4: Pero para darte una alegría, Romy, voy a decir quién es el ganador o ganadora de las entradas al cine.
3: Por
4: ¿viste?
3: Favor,
4: que acá
3: te lo
4: nos
3: pido.
4: Encanta regalar. Y tenemos que decir que Patricia es la ganadora. Así que felicitaciones a Patricia.
6: ¡Hola! Acá la pata llevando pasajeros, ¿quién las entradas del cine? Bueno, soy de una familia que no era demostrativa ni de besos, ni de abrazos, ni de mimos, ni de nada. Pero yo, a mí me encantan los abrazos, los mimos. Es lo más lindo que hay.
3: Me encanta, Patricia. Patricia, para vos las entradas.
4: Me la imagino entrando al cine, ¿viste? Cuando te dicen que tenés que entrar a una butaca cuando ya está la gente. Patri pasa y va abrazando. Gracias.
3: Qué difícil en el cine ver el tema de dónde es tu butaca. Se me recomplica. Fila 7, asiento, no sé cuánto, chicos.
4: Hay que llegar con la luz prendida.
5: Sí, totalmente.
3: Sí, pero aunque tengas la luz prendida, es muy chiquitito el numerito ahí abajo. Sí, ¿entendés lo que te digo?
4: Sí, en el teatro también pasa, ¿verdad?
3: Pero en el teatro por lo menos está el acomodador que te lleva hasta ahí, ¿o no?
4: Y acá le tenés que pedir a alguien que te dé una mano. ¿O no?
3: ¿A quién?
4: ¿Y al que te da los pochoclos?
3: No, chicos, ChatGPT. Al que te da los pochoclos se queda abajo. No existe más eso, mujer. Bueno, amigos, nos encontraremos mañana gracias a todo nuestro equipazo.
4: Claro que sí, en operación Juan Domingo Molina, en edición Cristian Gutiérrez, en redes, redes y producción Gise Franchino, coordinando Lucho Huentecura, musicalizando Majo de Benedetti. Gracias, Juli, nos vemos mañana y bueno, que sea lo que tenga que ser mañana, ya te digo.
3: Gracias, Ger.
4: Mordiendo las paredes.
3: Sí, sí, encima muy previa vamos a estar. Muy previa. Bueno, se quedan con Romy Karolinski y nosotros nos encontramos mañana para ser más valentonados. Chau, los queremos. ¡Mua!
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5: 3 de la tarde en toda la República Argentina. Feliz martes para vos que estás ahí del otro lado poniéndole un poquito de sol. ¿Y sabes qué? Buenas canciones a esta tarde. Así que quédate que hasta las 8 te hacemos compañía.
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Sin mirar atrás, sonando en Vale 97.5 a las 3 de la tarde y 18 minutos. Y aquí estamos, comenzando esta tarde de martes con las mejores canciones. Salió el solcito, así que qué mejor que subirle el volumen a las canciones y quedarte escuchando Vale 97.5 hasta las 8 de la noche conmigo y después durante las 24 horas, porque acá te aseguro que tenés compañía todo el día. Llegan Cali y el Dandy con Hay Corazón.

0: 97.5 a las 3 de la tarde y 23 minutos. Momento de salir a la calle. Te cuento que Cantilo está con demoras por obras entre Aeroparque y el presidente Jalabrino Ortiz. General Paz con demoras, sentido al Río de la Plata. La Perito Moreno lenta, sentido al centro. Y hay demoras en la 25 de mayo, mano al centro por obras. En cuanto a los servicios, trenes, subtes y el premetro funcionan a horario.
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0: 97.5, cuando pasaron 51 minutos de las 3 de la tarde en toda la República Argentina.
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1: 4 de la tarde en toda la República Argentina. Bienvenidos, bienvenida. Feliz martes para vos que te estás sumando al aire de la radio. En esta hora vamos a escuchar a Carlos Rivera, a Agus Bernasconi, a Pablo Alborán y a muchos artistas más.
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1: Y esta nueva hora, a las 4 de la tarde, comienza con Luciano Pereyra, que llega al aire de Vale 97.5 para que cantemos todos juntos. Yo no quiero olvidarte.

El corazón en Vale 97.5, cuando pasaron 13 minutos de las 4 de la tarde, y quiero contarte esta historia porque resulta que Marta Beatriz Echaul tiene casi 101 años y maneja desde que tiene 20 años y lleva más de 8 décadas trabajando. Fundó sola una empresa de transporte en un rubro históricamente dominado por los hombres y todavía sigue al frente de su compañía. Su secreto, dice, es muy simple: sigo trabajando porque es un placer para mí, me encanta, Marta. Por eso hoy, acá en el aire de Vale 97.5, te queremos preguntar a vos. Si tuvieras que elegir un trabajo para hacerlo hasta el último día de tu vida, ¿cuál sería? ¿Me contás? Al 115-0050-975. Y ¿sabés qué? Todos los mensajes participan por entradas para ir al cine a ver la peli que quieran. Así que dale, me contestás eso. ¿Qué trabajo te gustaría hacer por el resto de tu vida hasta el último día? Y participas por 4 entradas para ir al cine a ver la peli que quieras. Llega La Oreja de Van Gogh. Puedes contar conmigo.

0: Paulina Rubio, te quise tanto. Suena en Vale 97.5 a las 4 de la tarde y 24 minutos. Momento de salir a la calle. Te cuento que en General Paz sigue con muchas demoras sentido al Riachuelo, desde San Martín hasta el enlace con la Udelepiane por un accidente. La Richeri lenta hacia la avenida Rivadavia. Continúan las demoras en la autopista 25 de Mayo, mano al centro, desde avenida Entre Ríos hasta avenida San Pedrito. Hay reducción de carril en avenida Córdoba y Pueyrredón por obras. Corte total en ambos sentidos en avenida Olivera y Coronel Ramón Falcón por otro accidente. Y corte parcial en avenida Directorio y San Pedrito también por incidente vial. En cuanto a los servicios, el tren Roca Ramal Bosques vía Temperley con servicio limitado entre Plaza Constitución y Temperley y condicional a Claypole por obra corte de vías en Ardigo, y los ramales Alejandro Korn y Ezeiza con demoras y cancelaciones por accidente a altura Gerli. Las demás líneas de trenes, subtes y el premetro funcionan en horario.
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0: Fernas Coni, ¿qué hice mal? Sonando en Bali, 97.5 a las 4 de la tarde y 41 minutos en toda la República Argentina. Seguimos compartiendo las mejores canciones aquí en el aire de Bali 97.5. Y llega un clásico, Carlos Bauti y Marta Sánchez hacen Colgando en tus manos.
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0: Tiempos bonitos, canta Pablo Alborán en el aire de Vale 97.5 a las 4 de la tarde y 50 minutos.
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0: Juanes, cuando estamos tú y yo sonando en Vale 97.5 a las 5 de la tarde y 8 minutos en toda la República Argentina, momento de darnos una vuelta por nuestro WhatsApp, el 1150-0050-975. Hoy estamos regalando entradas para que vayas al cine a ver la peli que quieras y nos contás esta pregunta que te estamos haciendo. Si tuvieras que elegir un trabajo para hacerlo hasta el último día de tu vida, ¿cuál sería?
1: Hola, ¿cómo están ustedes? Soy Mónica y yo soy profesora de pilates hace 25 años.
0: Mira qué bien.
1: Realmente moriría dando pilates. Amo mi profesión y se siente súper bien.
0: Qué lindo que es hacer clases de pilates. La verdad que es el deporte que yo descubrí de grande que me encanta, que podría hacerlo toda mi vida también, siento que no me aburre. Es muy lindo hacer pilates, uso y recomiendo. ¿Y vos, de qué te gustaría trabajar?
2: Hola Radio Vale, ¿cómo están? Si tuviera que elegir un trabajo para hacer hasta el último día de vida, creo que sería la repostería. Hacer tortas, tartas, cosas dulces es sin duda mi cable a tierra. Participo por las entradas, ojalá tenga suerte y saludo a mis nenas que escuchan desde casa.
0: Beso enorme a tus nenas y qué rico la pastelería, unas ganas de probar porque tenés, ¿sabés qué tenés? Vos de que cocinas bien, de que te tomas tu tiempo, de que haces prolijito todas las tortas, la decoración, el detalle. Me copa esa parte. Si tenés ganas de dedicarte a eso hasta el último día de tu vida, es porque realmente te gusta y lo haces muy bien. ¿Y vos? ¿A qué te dedicarías hasta el último día de tu vida? Me contás al 1150-0050-975 y participás por entradas para ir al cine a ver la peli que más te guste. Ahora llega Hash con Estés Donde Estés.

0: que me quiere más. Marc Anthony Wisin sonando en Vale 97.5 a las 5:20 de la tarde. Y tenemos otro gol de España. Gana 2-0 a Francia, segundo tiempo, 58 minutos. Estamos todos abriendo los ojos, mirándonos entre compañeros, como diciendo: mira España. Igual, chicos, es muy bueno, o sea, claramente, sí, juegan bien. Pero todos pensábamos que Francia iba a ser la máquina y, bueno, igual falta mucho todavía, van 58 minutos, veremos cómo sigue este partido. Queda media hora todavía de juego. Te cuento cómo están las calles aquí en la ciudad de Buenos Aires. El acceso oeste con demoras desde Castelar, altura Puente Santa Rosa, sentido a Capital, por un accidente vial. Panamericana lenta, mano a provincia. Continúan las demoras en General Paz hasta Liniers. La 25 de mayo lenta, mano a provincia. Hay reducción de calzada en Elcano y Rossetti por incidente vial. Y corte parcial en Avenida Córdoba y Acevedo por otro accidente vial. En cuanto a los servicios, todos los trenes, subtes y el premetro funcionan a horario.
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97.5 a las 5 de la tarde y 42 minutos. 15.4 hora actual en la ciudad de Buenos Aires. El cielo está mayormente nublado. La humedad es del 64% y viento del norte a 10 kilómetros por hora. Para esta noche el pronóstico indica cielo parcialmente nublado. La temperatura rondando los 12 grados. Mañana miércoles tendremos una mañana fresca con una mínima de 10 grados. Máxima de 18. Se va poniendo más lindo el tiempo. Eso sí, con cielo parcialmente nublado por la mañana y mayormente nublado por la tarde-noche. Y seguimos compartiendo lindas canciones con Matiz.

0: Maluma, tus recuerdos, sonando en Vale 97.5 a las 5 de la tarde y 49 minutos. 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
1: 6 de la tarde en punto en toda la República Argentina. Bienvenidos, bienvenida. Feliz martes para vos que te estás sumando al aire de la radio. Tenemos un nuevo finalista del Mundial. Es España. Le ganó 2-0 a Francia.
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0: Te estás enamorando de mí, cantan Gracie y Luciano Pereyra en Vale 97.5, cuando pasaron 9 minutos de las 6 de la tarde y es momento de escucharte en el 1150-5097.5. Hoy te regalamos entradas para el cine si nos contás si tuvieras que elegir un trabajo para hacerlo hasta el último día de tu vida, ¿cuál sería?
1: Hola, Radio Vale.
0: Hola.
1: No puedo saber hacerlo en mi trabajo, así que esto es de incógnita. Cuenta como trabajo atenderlo al moplo de mi marido, que todo se queja, no mueve un dedo, todo tengo que hacerle yo, porque el señorito, no, es imposible que se mueva. Y este no es el trabajo que yo quiero para el fin de mis días. Estaría bueno que él, de acá hasta el fin de mis días, me atendiera a la mía ahora. Un besito, Radio Vale, soy Pato de Villa Pueyrredón.
0: Beso grande, Pato, para vos. ¿Y vos? ¿Cuál sería tu trabajo ideal?
2: Hola, mi nombre es Adriana.
0: Hola, Adri.
2: Soy de Pablo Podestá y el trabajo que haría toda mi vida es planchar. Pero ¿mira? Quisiera planchar en un crucero. Planchar ropa, obviamente.
0: Me gustó el crucero de golpe. Como que, bueno, por lo menos tenés una linda vista del agua que relaja y, bueno, vas planchando ahí por la vida. ¿Y vos cuál sería tu trabajo ideal?
3: Hola, Radio Vale, soy Dani de Chilecito, La Rioja. Los escucho mientras tomo unos mates y, bueno, el trabajo que yo haría por toda la vida es ser abogada. Me encanta ser abogada, es mi pasión. Me gusta mucho defender a aquellos que necesitan que se imparta justicia. Soy como, no sé, una superhéroe en ese sentido.
0: Ay, me encanta. Qué lindo mensaje. Bueno, estás participando por estas entradas para ir al cine. ¿Y vos? ¿Me contás cuál sería tu trabajo ideal si tuvieras que elegir uno para hacerlo hasta el último día de tu vida? 1150-5097.5. Ahí nos mandás tu mensaje y participás por estas 4 entradas para ir al cine a ver la peli que quieras. Seguimos compartiendo.

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0: Chayanne, hasta que el alma resista, sonando en Vale 97.5 a las 6:21 de la tarde. Momento de salir a la calle. Te cuento que la Panamericana está lenta, mano a provincia. Hay marcha intensa en el acceso oeste desde General Paz hasta el Hospital Posadas en dirección a Luján. La General Paz también con demoras, mano al Riachuelo. La autopista 25 de Mayo, lenta, mano a provincia. La Richeri también con demoras, sentido a Capital por obras. Y hay reducción de carril en Perón y Uriburu por un incidente vial. En cuanto a los servicios, tanto trenes, subtes como el premetro están funcionando a horario.
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0: ¿Cómo así en Vale 97.5? Cuando pasaron 38 minutos de las 6 de la tarde, 14.8 la temperatura actual acá en la ciudad de Buenos Aires. El cielo está parcialmente nublado, la humedad es del 68% y viento del norte a 8 kilómetros por hora. Para esta noche el pronóstico indica cielo mayormente nublado, la temperatura rondando los 12 grados. Mañana miércoles, el día que todos estamos esperando porque juega la selección argentina, tendremos una mínima de 11 grados, máxima de 17, con el cielo parcialmente nublado por la mañana y mayormente nublado por la tarde-noche.
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0: 38 minutos pasan de las 6 de la tarde y la música sigue reinando el aire de Vale 97.5. Hasta las 8 de la noche te acompañamos con las mejores canciones. Alex Ubago y Lena, las cosas que me encantan.

0: Rush, canta Manuel Turizo en el aire de Vale 97.5 cuando pasaron 49 minutos de las 6 de la tarde.
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1: Juan Luis Guerra, frío, frío, sonando en Vale 97.5, cuando pasaron 13 minutos de las 7 de la tarde y estamos regalándote, si estás recién sumándote al aire, entradas para que vayas al cine a ver la peli que quieras. Si me contás, si tuvieras que elegir un trabajo que tengas que hacer hasta el último día de tu vida, ¿cuál sería ese trabajo? 1150-0050-975, por ahí escuchamos todos sus mensajes.
2: Hola, ¿qué tal? Buenas tardes. Hola. Acá Alberto desde La Plata, escuchando. Yo, carnicero, es un oficio que amo. Empecé a trabajar limpiando huesos cuando tenía 10 años.
1: Mirá.
2: Con un manquito porque no llegaba al mostrador. Hoy tengo 53 años y hace 43 años que tengo el mismo oficio.
1: Wow, qué vocación, Alberto. Felicitaciones por eso. Está muy, muy bueno que lo puedas sostener en el tiempo. ¿Y vos? ¿Qué harías?
3: Hola, Radio Vale, ¿cómo están? Yo obviamente tengo mi trabajo todo, pero creo que no hay mayor trabajo que el maternar y ser madre. Y ese es el trabajo que yo haría por el resto de mi vida hasta el último día. Es un trabajo súper agotador, pero bueno, lo hago con todo mi corazón.
1: Aguante, y recontra vale la pena. Estoy segura que tu hija, hijo, lo súper valora y agradece. ¿Y vos cuál sería tu trabajo que harías hasta el último día de tu vida?
4: Hola, Romy. Hola. Hola, Radio Vale. El trabajo que siempre me gustó es ser vendedora. Lo hice y lo hago actualmente. Me encanta ofrecer y hablar con las personas. Besos. Acá escuchándolo con mi nieta, como siempre. Soy Teresita.
1: Beso gigante, Tere, para vos y para tu nieta. Y viste que hay que tener la vocación de ser vendedora y hacerlo bien para que la gente te compre, básicamente. Así que está buenísimo poder tener ese don. ¿Y vos? ¿Cuál sería tu trabajo ideal que harías hasta el último día de tu vida? Últimos minutos para participar. Acordate que todos los mensajes se pueden llevar 4 entradas para ir al cine y hay solo un ganador. Así que si tenés ganas de ir al cine, no te quedes afuera y mandanos tu mensaje.

0: Cuéntame, Yami Safdie, Alejandro Sanz, sonando en el aire de Vale 97.5, a las 7 de la tarde y 21 minutos. Salimos a la calle y te cuento que la Panamericana está lenta por un accidente a la altura del ramal Pilar, kilómetro 52, sentido a la capital. Marcha intensa en el acceso oeste desde General Paz hasta el Hospital Posadas en dirección al oeste. La General Paz lenta a mano al Riachuelo por un accidente a la altura de la Panamericana, con demoras desde Avenida del Libertador. La 25 de Mayo lenta a mano a provincia. Hay reducción de calzada en Córdoba y Pueyrredón por obras y corte total en Charcas y Malavia por un operativo de bomberos. En cuanto a los servicios, la línea Belgrano Norte se encuentra con demoras, suspensiones y cancelaciones. Las demás líneas de trenes, subtes y el premetro funcionan a horario.
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0: 97.5, cuando pasaron 41 minutos de las 7 de la tarde y el momento que más me gusta, decir los ganadores de esta tarde de martes. Por un lado, tenemos el corte de pelo en gallito que se lo lleva Celia Rodríguez. Y por otro, estuvimos jugando durante toda la tarde por entradas para ir al cine. Y quiero escuchar quién es el ganador.
1: Hola, Romy, ¿cómo está? Mi trabajo ideal sería trabajar como cuidadora de animales. Amo los animales con todo mi corazón y tuve una experiencia muy, muy linda cuando viví en Costa Rica durante 2 años. Trabajé en un centro de rescate de animales silvestres y fue el mejor trabajo que pude tener. Lo disfruté cada segundo y lo extraño un montón. Les mando un beso y queremos participar por las entradas para ir con los chicos al cine ahora en las vacaciones.
0: Me encanta, planazo, Yani, felicitaciones. Qué lugar precioso, Costa Rica, entre paréntesis lo decimos. Qué buen laburo que tuviste. Y bueno, por querer cuidar a los animales que tanto nos gustan, te llevas estas entradas para ir al cine a disfrutar con tus hijos en las vacaciones de invierno. Espero que lo disfruten un montonazo. Y vos, si no ganaste hoy, quédate prendido al aire de la radio porque vamos a tener muchos más premios y vos podés ser el próximo ganador.
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0: 7 de la tarde, 43 minutos ya pasaron y llegan ellos que se van a estar presentando por primera vez en el estadio de River el próximo 10 de diciembre y las entradas ya están a la venta. De quien esté hablando de Maná, manda una señal.

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0: junto a Guaynas en Chica Ideal, en el aire de Vale 97.5, cuando nos separa nada más que 10 minutos de las 8 de la noche.
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Diego Torres para empezar esta edición de Para Siempre aquí en Vale 97.5 a las 8 y 5 de la noche. Hola, ¿cómo estás? ¿Qué tal? ¿Cómo te va? ¿Cómo estuvo tu día? ¿Bien? ¿Llegas bien al final del día? ¿Bien? Esperando este momento, ¿no? Claro, sí, ahora desconectás de todo. Aunque todavía no hayas llegado a casa, que te falte un ratito, que estés ahí con los chicos, ya es la última semana, imagino que deben estar muy alborotados también, esperando el partido, claro, sí, estamos todos en la misma. Yo siento que terminó el partido entre España y Francia, que la verdad que a Francia no la vi, si alguno la vio me avisa, pero sobre él. En la cancha, no sé, se quedaron en casa, no fueron. Digo, que terminó ese partido, se conoció el primer finalista del Mundial, que es España, y automáticamente me entraron unos nervios, un nivel de ansiedad. Dije, qué bueno que voy para la radio, qué bueno que esta música me va a relajar, qué bueno que voy a estar con los oyentes disfrutando de estas canciones de amor que nos llevan a otro lado, ¿no? A otro punto de la vida, a revivir esas experiencias, a conectar con momentos felices. Alguno a lo mejor tendrá que ver con el partido, pero generalmente con las situaciones amorosas, ¿no? Qué sé yo, pensás en una persona en particular, te viene a la cabeza, ¿qué será de la vida de tal? Me acuerdo que en ese momento cuando sonaba esta canción, yo estaba saliendo con, decís, ¿qué será de su vida? ¿O sigue a tu lado? Sigue a tu lado, bien por vos. Muy bien, muy bien. 11-50-50-97-5 es nuestro WhatsApp para que te sumes por ahí, para que me cuentes cómo te llamás, dónde estás, qué haces mientras nos escuchás, qué momento nos permitís acompañar y ser parte de tu vida y de tus días, que nos encanta conocerte. Esto de que todo el país esté conectado y nos escriban desde distintos puntos y todos al mismo tiempo disfrutemos la música, es maravilloso para cerrar este día. 11-50-50-97-5. Canta la más linda, Vanessa Martín. Inver.

0: 2 grados 9 décimas la temperatura en Buenos Aires, la humedad 79%. Hay viento norte a 6 kilómetros en la hora, que se agradece. Y cielo ligeramente nublado. Aquí en Vale 97.5, Coti con Francisco de Cruzando el Charco. Últimamente.
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Ricardo Montaner, aquí en Para Siempre en Vale 97.5, en el último lugar del mundo. Bueno, y en este tramo final del Mundial, también ya empiezan a anunciarse cómo serán las ceremonias, ¿no? Por ejemplo, hoy se anunció cómo será la ceremonia artística, ¿no? La parte artística del cierre del Mundial 2026, el próximo 19 de julio, en el MetLife Stadium de Nueva York, New Jersey. Ahí van a estar Laura Pausini, entre otros, Nicole Scherzinger y él, Robbie Williams.

Es Natalia Oreiro, quien para siempre en Bali 97.5 haciendo Me Muero de Amor. Mira, vino hablando de, bueno, como yo les proponía que relajáramos un poco, que tratáramos de dejar los nervios para mañana. Vero dice, no hay posibilidad. No hay posibilidad que con la música que pongas, ojo, lo intento porque amo con toda mi alma la música, yo pueda desconectarme con lo que va a pasar mañana. Es imposible. No me explico el porqué. Soy de Catamarca, una hincha fanática de fútbol, lo heredo de mi abuelo, cuerva desde la cuna, sé de sufrir sin pensar, pero mañana tiene otro gustito, no sé qué. Pero muchos argentinos vamos a estar en esa cancha, dice Vero. Y es cierto, es cierto. Yo creo que vamos a ser 50 millones todos ahí empujando, haciendo fuerza para que salga lo mejor posible y que el resultado sea el que todos esperamos. Y si eso no sucediera, vamos a estar felices y agradecidos por tanta alegría y tanta felicidad que esta selección nos da, porque yo creo que nos va a seguir dando este tipo de felicidad durante mucho tiempo. Gracias, Vero, por sumarte. 11-5-0-0-50-97-5. Suena La Oreja de Van Gogh. Cuéntame al oído.

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0: Bésame, Camila, para cerrar esta primera hora de Para Siempre aquí en Vale 97.5. Mira lo que traje, Alejandro. Mira que traje 4 entradas para que nuestros oyentes puedan ir al cine a ver la película que elijan. Puede ser un estreno esta semana, un estreno próximo, alguna película en cartelera que se quedaron con ganas de ver. Las tengo en este momento en mis manos y se van ya. Tenés que mandar un mensaje al 1150050975. Pones tu nombre y apellido, la frase "soy fan del cine" y que la suerte esté de tu lado. Y que tu mensaje entre en el orden número 34 y estas 4 entradas pueden ser tuyas, ¿ok? 1150050975, pones tu nombre y apellido, la frase "soy fan del cine" y que tu mensaje sea el número 34 para llevarte estas 4 invitaciones para ver la película que vos elijas.
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